todo el cerebro, toda la mente, sirve como caja de resonancia para el sonido que surge en forma de espiral y en forma de espiral penetra directamente al entrecejo.

noche, piel morena día a día. Busco tu mirar en el destino del atardecer, sin merecer ausencia la nuestra. Recuerdos iluminados por un mismo caminar, sin tiempo, pa.